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1: Veintiuna horas, 16 minutos.
2: La temperatura es de 13 grados y la humedad del 72%.
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0: 21 horas, 49 minutos.
1: La temperatura es de 12 grados y la humedad del 72%.
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Bueno, vamos a intentar usar este aparatito otra vez. Pura necedad mía usar esto. Por más que pregunto, la mayoría de la gente no conoce este tipo de cosas. En Guatemala hay varias. Tiene que ver con Guatemala este asunto un poco. Suenan así, puede ser que ahí lo recuerde. Suena más o menos así. ¿Se acordaron ahora? No. Más o menos, como que lo escucharon en algún lado. Lo cierto es que me recuerda a alguien. Esa mujer que regularmente fue la que mejor nos trató y con la insistencia nuestra de quedarnos al final con la que peor nos trata. Pero así somos de masoquista algunos. Bueno, para ella, donde quiere que se encuentre, para ella va esta canción y al recuerdo que me trae este aparatito y al capricho que representa también. ¿Empezamos? Dice...

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2: 22 horas, 16 minutos.
3: La temperatura es de 12 grados y la humedad del 72%.
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1: 23 horas, 18 minutos.
2: La temperatura es de 11 grados y la humedad del 72%.

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1: 23 horas, 45 minutos.
2: La temperatura es de 11 grados y la humedad del 72%.
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0: La temperatura es de 11 grados y la humedad del 67%.
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0: La temperatura es de 11 grados y la humedad del 70%.
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Bueno, vamos a intentar usar este aparatito otra vez. Pura necedad mía usar esto. Por más que pregunto, la mayoría de la gente no conoce este tipo de cosas. En Guatemala hay varias. Tiene que ver con Guatemala este asunto un poco. Suenan así, puede ser que ahí lo recuerde. Suena más o menos así. ¿Se acordaron ahora? No. Más o menos, como que lo escucharon en algún lado. Lo cierto es que me recuerda a alguien. Esa mujer que regularmente fue la que mejor nos trató y con la insistencia nuestra de quedarnos al final con la que peor nos trata. Pero así somos de masoquista algunos. Bueno, para ella, donde quiere que se encuentre, para ella va esta canción y al recuerdo que me trae este aparatito y al capricho que representa también. Empezamos, dice.

0: 1 de la madrugada, 20 minutos.
1: La temperatura es de 11 grados.
2: Y la humedad del 71%. 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

0: 2:18.
1: La temperatura es de 11 grados y la humedad del 73%.
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1: 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Por eso te hablo. 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Y es todo.

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1: 2:46.
2: La temperatura es de 11 grados y la humedad del 73%.
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1: 3:15.
2: La temperatura es de 10 grados y la humedad del 70%.
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1: Cuatro horas, 19 minutos.
2: La temperatura es de 9 grados y la humedad del 90%.

Vamos a intentar usar este aparatito otra vez. Pura necedad mía usar esto. Por más que pregunto, la mayoría de la gente no conoce este tipo de cosas. En Guatemala hay varias. Tiene que ver con Guatemala este asunto un poco. Suenan así, puede ser que ahí lo recuerde. Suena más o menos así. ¿Se acordaron ahora? No. Más o menos, como que lo escucharon en algún lado. Lo cierto es que me recuerda a alguien. Esa mujer que regularmente fue la que mejor nos trató y con la insistencia nuestra de quedarnos al final con la que peor nos trata. Pero así somos de masoquista algunos. Bueno, para ella, donde quiere que se encuentre, para ella va esta canción y al recuerdo que me trae este aparatito y al capricho que representa también. ¿Empezamos? Dice...

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1: 4:51.
2: La temperatura es de 9 grados y la humedad del 97%.
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Yo tuve miedo porque siempre cuando oigo este sonido pienso en alguna cosa grave y no me daba cuenta que para mí y para ti no podía suceder nada más grave que nuestro adiós. Nos miramos. Hubiéramos querido permanecer abrazados y, en cambio, con una sonrisa, te acompañé por la misma calle. Te besé como siempre y te dije dulcemente: la distancia, sabes, es como el viento. 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
1: 5:17.
2: La temperatura es de 9 grados y la humedad del 97%.
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1: 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Por eso te hablo, porque sabes que hay en mi mente y en mi corazón. 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
1: 6:15.
2: La temperatura es de 9 grados y la humedad del 97%.
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0: 7:17.
1: La temperatura es de 9 grados y la humedad del 95%.
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2: 7:45.
3: La temperatura es de 9 grados y la humedad del 95%. ¿Viste lo?

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1: 8 horas, 16 minutos.
2: La temperatura es de 9 grados y la humedad del 96%.
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0: 9:18.
1: La temperatura es de 10 grados y la humedad del 100%.
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1: 9:46.
2: La temperatura es de 10 grados y la humedad del 100%.
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0: 10:19.
1: La temperatura es de 11 grados y la humedad del 93%.
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0: 11 horas, 17 minutos.
1: La temperatura es de 13 grados y la humedad del 88%. 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

0: 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Araucanía. 11 horas, 47 minutos.
1: La temperatura es de 13 grados y la humedad del 88%.
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1: 12 horas, 18 minutos.
2: La temperatura es de 13 grados y la humedad del 88%.
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0: 12 horas, 46 minutos.
1: La temperatura es de 13 grados y la humedad del 88%.
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1: Mis amigos oyentes del 104.5 de la Radio Valentina y 91.3 Radio Araucanía Los Ángeles, este fin de semana continúa todo lo que es la programación de las eliminatorias del Campeonato Nacional de Selecciones. Programación Campeonato Selecciones Etapa Regional. 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Es momento de entrar en materia. Se ha jugado una primera fase con partidos de ida y de vuelta. Hemos conocido resultados de los partidos de vuelta a la segunda fase y también hemos conocido los resultados de la segunda fase, partido de ida. Ahora viene lo que es la programación de los encuentros para el fin de semana de cada grupo, grupo 1, 2, 3 y 4, segunda fase, etapa, región del Biobío. Vamos a conocer los detalles inmediatamente. Vamos a partir por el grupo 1, zona Biobío. En la serie juvenil auditores se va a vivir una jornada muy interesante en la comuna de Mulchen. La selección juvenil de Mulchen deberá enfrentar a Yumbel en su estadio este domingo 4 de octubre a las 15 horas. Estadio Fiscal de Mulchen, ahí en la avenida Mata de la comuna Mulchen. Usted ingresa a la comuna Mulchen, pasa lo que es el primer ingreso al primer puente. Ahí está el Cristo, incluso en las alturas, antes de pasar el puente. Y se va a encontrar con la avenida Mata y, por supuesto, al ingreso está su bonito estadio donde se va a jugar el partido de la selección juvenil de Mulchen frente a Yumbel. El domingo, digo, 4 de octubre a las 15 horas. Por su parte, de fondo, amigos mulcheninos que están escuchando la radio, que son muchos que escuchan la radio, en serie de honor, Mulchen recibe a Yumbel. Jornada doble. Mulchen, Yumbel en serie juvenil, 15 horas. Y Mulchen, Yumbel en serie de honor a las 17 horas en la comuna de Mulchen. Por su parte, en la ciudad de Los Ángeles, la selección de Los Ángeles enfrenta a la selección de Nacimiento. También juegan este domingo auditores, pero a las 14 horas. Este domingo a las 14 horas, Estadio Fiscal de Los Ángeles. Selección Biobío, Los Ángeles frente a Nacimiento. Y en serie de honor, Biobío Los Ángeles se enfrenta a Laja este domingo, pero a las 12 horas. También va a ser jornada doble. A las 12 horas la serie de honor y a las 14 horas este domingo la serie juvenil. En resumidas cuentas, por el grupo 1, selección juvenil de Mulchen recibe a Yumbel en partido de vuelta a las 15 horas en el Fiscal de Mulchen. Serie juvenil, Biobío Los Ángeles enfrenta Nacimiento este domingo a las 14 horas en la ciudad de Los Ángeles, Estadio Fiscal de Los Ángeles. Por su parte, en serie de honor, Mulchen enfrenta a Yumbel este domingo a las 17 horas en la comuna de Mulchen. Y por último, en serie de honor, la selección Biobío de Los Ángeles enfrenta a la selección de Laja este domingo a las 12 horas. Son los encuentros por el grupo 1 de la región del Biobío con relación a los encuentros segunda fase, partidos de vuelta. Vamos con la zona de Arauco, inmediatamente para quienes están atentos a la radio. Zona de Arauco, programación, campeonato de selecciones, segunda fase, partidos de vuelta. ¿Cuáles son los encuentros? Por la serie juvenil, Cabecú recibe a Pilpilco este domingo a las 16 horas en el estadio Parque Urbano. Serie juvenil. En serie de honor, amigos auditores, Arauco recibe a Lebu en su partido de vuelta por la segunda fase, siempre este domingo a las 16 horas en el estadio Ramón Burgos Loyola, es el nombre del estadio de la comuna de Arauco. En serie juvenil, Curanilagua recibe a Carampangue este domingo también en horario 16 horas en el estadio Raúl Erazo de la comuna de Curanilagüe, en serie de honor. Ahora bien, amigos autores, quiero también señalarles que en serie de honor Cañete recibe a Los Álamos este domingo a las 17 horas en el Fiscal de Cañete. En resumidas cuentas, tengo que señalarles que en series juveniles el grupo 2 de la zona Arauco se enfrenta de la siguiente forma. Serie juvenil, Cabecur versus Pilpilco, domingo, 16 horas, en el estadio Parque Urbano. Y la otra llave juvenil de Arauco es Curanilagüe con Carampangue, siempre este domingo a las 16 horas en el estadio Raúl Erazo. Esas son las llaves en la serie juvenil. Vamos a los encuentros de selecciones, pero en honor. La selección de Arauco enfrenta a la selección de Lebu, siempre este domingo a las 16 horas en el estadio Ramón Burgos Loyola, 16 horas 4 de la tarde. Y por último, la otra serie de honor, auditores, en este caso Cañete recibe a Los Álamos este domingo a las 17 horas en el Fiscal de Cañete. Ahí está la programación de los encuentros, los estadios donde se van a jugar los encuentros, los días y los horarios respectivos, tanto por el grupo 1, también grupo 2, la zona de Arauco. Estos son los encuentros para quienes están sintonizando la radio. Son los partidos de vuelta, amigos auditores, por la segunda fase eliminatorias regionales al Campeonato Nacional de Selecciones en categorías Serie de Honor y Serie Juvenil. 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Después de revisar los informes con relación al grupo 1 y 2, es el momento ya de entrar en tierra derecha con el grupo 3, la zona Concepción, que tiene dos grupos, tiene el grupo 3 y el grupo 4. Sí, son más equipos en la zona Concepción. Segunda fase, partido de vuelta, grupo 3. Vamos inmediatamente entonces en serie juvenil. Ponga atención, Barrio Norte recibe a Lagunillas este domingo a las 12 horas. Domingo 12 horas en el Complejo Deportivo o Estadio Aníbal Pinto. En serie juvenil. En serie de honor, auditores, Barrio Norte enfrenta a Lagunillas este domingo a las 14:30 en el mismo recinto. Es decir, Barrio Norte tiene jornada doble, tanto en serie juvenil como también en serie de honor, el primer partido, juveniles a las 12 horas, y los Serie de Honor, los amigos en Serie de Honor, a las 14:30. Vamos con la serie juvenil. San Pedro de la Paz, en su casa, recibe este domingo a Hualpén, a los seleccionados de Hualpén, este domingo 4 de octubre a las 16 horas en el estadio Boca Sur. Y por último, amigos auditores, en Serie de Honor, Hualpén enfrenta a Hualqui, selecciones que se van a vivir y encuentros a vivirse, en este caso Hualpén-Hualqui, este domingo a las 14 horas en el estadio Las Golondrinas. De esta forma, entonces, le puedo señalar que el grupo 3 Zona Concepción, en categorías juveniles, son las siguientes llaves: Barrio Norte versus Lagunillas, domingo 12 horas, Complejo Aníbal Pinto. Y la otra llave en este grupo, la serie juvenil de San Pedro de la Paz, enfrenta a Hualpén, siempre el día domingo, pero un poquito más tarde, a las 16 horas, estadio Boca Sur. Por su parte, las series adultas, la serie de honor, Barrio Norte recibe a Lagunillas el mismo día domingo, pero a las 14:30, en el Complejo Deportivo Aníbal Pinto. Y finalmente, en honor, la última llave de este grupo 3, Hualpén recibe a Hualqui, siempre en día domingo, a las 14 horas, estadio Las Golondrinas. Esto es el grupo 3, Zona Concepción. Y para ustedes, amigos que están escuchando en la radio en Concepción, son bastante amigos que nos escuchan en esa zona, vía Orlay, y también para usted que está escuchando en la provincia de Biobío y en otras zonas, el grupo 4, eliminatorias regionales del Campeonato Nacional de Selecciones, segunda fase, partido de vuelta. El grupo 4 señala lo siguiente: serie juvenil, selección de Talcahuano recibe a la selección de Concepción. Estos partidos se van a jugar el sábado, sábado 3 de octubre, es decir, mañana, amigos auditores, sí, a las 14 horas en el estadio El Morro de Talcahuano. Selección juvenil de Talcahuano frente a la selección de Concepción. Vamos a la selección de honor. Talcahuano, jornada doble también, recibe a Concepción este sábado a las 16:30, igual cosa en el mismo recinto, El Morro de Talcahuano. En serie juvenil, amigos auditores, el Carbón de Lota también va a jugar jornada doble. Los seleccionados enfrentan a la selección de Penco este domingo a las 11 horas en el estadio Marcial Muñoz. 11 de la mañana, el Carbón de Lota recibe al equipo o los seleccionados de Penco. Y por último, en serie de honor, el Carbón de Lota recibe a Caupolicán, siempre este domingo a las 13 horas, estadio Marcial Muñoz. En términos generales, la categoría juvenil en las dos llaves se resumen en Talcahuano, Concepción, mañana sábado 3 de octubre a las 14 horas, estadio El Morro. Y la otra llave, el Carbón de Lota versus Penco, el domingo se juega este partido, sí, este domingo a las 11 horas, estadio Marcial Muñoz. Y finalmente, por el grupo 4, amigos auditores, la selección de Talcahuano enfrenta a la selección de Concepción este sábado, es decir, mañana a las 16:30 en El Morro de Talcahuano. Y finalmente, en serie de honor, el Carbón de Lota recibe a Caupolicán, partido a jugarse este domingo a las 13 horas en el estadio Marcial Muñoz. ¿Le quedó clara toda la programación, no? Sí, para quienes están escuchando en la radio, espero que así sea, que todos hayan quedado claros en lo que es la programación de los encuentros por la zona de Arauco, zona Concepción, y también por la zona Biobío. Claro que sí, la programación de la zona Biobío. Voy a reiterar la zona Biobío. Mulchen versus Yumbel, domingo, 15 horas, en serie juvenil. En serie de honor, Mulchen frente a Yumbel, también el domingo, pero a las 5 de la tarde. Esto se va a vivir en jornada doble, tanto para Mulchen como también para Yumbel. Mulchen presenta serie juvenil y selección de honor. Yumbel igual cosa, selección juvenil y selección de honor. Por lo tanto, va a ser una verdadera fiesta deportiva en la comuna Mulchen este domingo a partir de las 15 horas. Para todos nuestros mulcheninos que escuchan la radio, nuestro cordial saludo. Y por supuesto que en la ciudad de Los Ángeles va a ser otra fiesta, pero diferente, porque los seleccionados Biobío Los Ángeles se harán notar, porque la selección juvenil Biobío Los Ángeles recibirá nacimiento este domingo a las 14 horas. Así que para todos los nacimentanos, hacerse presente en el fiscal de Los Ángeles este domingo a las 14 horas, 2 de la tarde. El seleccionado Biobío de Los Ángeles, pero en honor, recibe a la otra comuna, a la comuna de Laja, a los seleccionados de Laja en honor, partido que se va a jugar, esto es bien especial, ¿eh? Se va a jugar a las 12 horas. Sí, en el fiscal. En Los Ángeles van a partir en forma diferente. Primero va a jugar la serie de honor, 12 horas, selección Biobío Los Ángeles frente a Laja, y luego a las 14, selección Biobío Los Ángeles frente a la selección de nacimiento, siempre en día domingo. Gran parte de los encuentros se van a jugar día domingo, por el grupo 1, 2 y 3 el día domingo, a excepción del grupo 4, que tiene también algunos partidos en la jornada de día sábado. Ahí está el informe completo. Mucho éxito, porque este fin de semana se definen los que van a pasar ya a las finales por grupo, por el grupo 1, 2 y 3, tanto 4 también, finales en juveniles y en serie de honor. Y nos quedan minutos, amigos autores, para compartir un consejo importante. Por lo tanto, manténgase en la compañía de Radio Valentina, en la compañía de Radio Araucanía. 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Con ellos vamos a dar pase al compromiso de lo que es el fútbol de tercera división. Tenemos también el presidente del Club Deporte Nacimiento, pero antes quiero adelantarles, auditores, los encuentros para el fin de semana. Hay que recordar que en tercera B, Gasparín recibe a Club Deportes Iberia en la región metropolitana. República Independiente Hualque recibe a Fernández Vial. Deportivo Pumanque recibe a Inter Concepción. Deporte Hualpén recibe a Laja Histórico. Club Deporte Nacimiento recibe a Contalí. Deporte Valdivia recibe a Vicente Pérez Rosales. Buenos Aires Parral a Municipal Paillaco. Partido de día viernes, solamente Parral Municipal Paillaco. El otro partido que se va a jugar en forma extraordinaria el fin de semana va a ser el partido de Deportes Hualpén, Laja Histórico, que se juega el domingo. Pero el resto de los encuentros deportivos ya mencionados se van a jugar todos, auditores, mañana sábado a las 16:30. Considerando, por ejemplo, Gasparín frente a Iberia, que es un partido importantísimo. Están peleando el cupo para lo que es la liguilla en tercera división B. El caso también de Fernández Vial, que también juega, en este caso, a las 16:30. Sí, Fernández Vial, que también va a jugar su encuentro. Y todos los que mencionamos, restantes. República Independiente recibe a Fernández Vial, partido que se va a jugar ahí en el Estadio Collao. Pero entremos en materia. Estamos haciendo el contacto con el presidente de la institución Club Deportes Nacimiento. Aló, buenas tardes.
2: Don Víctor, muy buenas tardes. Por acá estamos.
1: Un gusto saludarlo, don Oscar Riquelme. Un agrado de compartir una vez más Efectivamente, nos interesa tener este contacto con usted como presidente de la institución, Club Deportes Nacimiento.

0: que es el espectro, creo yo, de tercera división, pero siempre se trata de hacer lo mejor para sacar las instituciones adelante. Así que estamos trabajando en conjunto con la directiva para tratar de cumplir nuestros compromisos que uno adquiere, pero es difícil, pero hay que seguir batallando para esto. En lo deportivo, el club ha estado entrenando, han entrenado desde el lunes para adelante, después del partido con Laja. Ha sido una buena semana porque he estado en contacto con el profe, así que los muchachos están motivados, están conscientes de lo que se está jugando, así que creemos estar preparados para hacer un buen partido el día sábado.
1: Claro que sí, que es un partido trascendental, presidente. Es el último partido que se va a jugar de local y luego quedaría un solo partido de visita para cerrar la temporada 2026, teniendo presente que el Club Deportivo Nacimiento está con 24 puntos en lo que establece posiciones, y el equipo, el rival de Nacimiento es Conchalí, el equipo que es penúltimo con 19 puntos. Por lo tanto, es muy importante sumar de a tres en la localía y en este último partido con la hinchada.
0: Sí, por supuesto, para nosotros es un partido importantísimo, los profes lo saben, los jugadores lo saben, la importancia que tiene esto, por eso creemos en el trabajo de los profes, de los muchachos que se están preparando para dejar los tres puntos acá en casa, y obviamente uno dentro de su dirigencia tiene igual preocupación por esto, porque a las finales es un año con altos y bajos, pero lo que queremos nosotros es que la institución permanezca dentro de la tercera, por lo tanto es a lo que estamos apuntando ahora en conjunto con el cuerpo técnico.
1: Claro que sí, porque en cierta ocasión conversamos el tema de tercera división y cambiaron las reglas en tercera división, en el sentido de que ahora ya los equipos que descienden vuelven al fútbol amateur en sus lugares de residencia. Tienen que esperar 2 años para volver a postularse, a inscribirse, ¿o no?
0: Sí, eso es así. Por eso igual hay que ponerle harta atención con este tema, porque igual estar 2 años fuera, yo creo que igual complica. Por lo tanto, eso se lo hice saber al cuerpo técnico. Así que ellos están convencidos que la tarea va a salir adelante. Vamos a tener un buen partido el fin de semana y ya después ir un poco más tranquilos a Puerto Montt, que es un tremendo viaje, y ahí por eso la invitación a la gente que ojalá vaya mucha gente para que nos apoye en lo económico, porque es un viaje larguísimo a Puerto Montt y necesitamos de la ciudadanía, pues necesitamos de todo, de cada uno. Por lo tanto, el llamado es a ese, pues a que se sumen, que sumen pesitos para nosotros, que son demasiado importantes.
1: Es muy valioso entonces la presencia de los hinchas a propósito del partido. Y entremos en materia del partido. Ya lo dijimos entonces que el partido está programado para este sábado a las 16:30. De inmediato, la consulta de rigor de parte del hincha que está acostumbrado a ver los partidos a las 12 horas o por ocasiones puntuales también se ha jugado a las 18 horas. Pero esta vez usted me señalaba fuera de micrófono que hubo una petición de parte de ANFA Nacional de cambiar todo y fijar los partidos de tercera para las 16:30 de la jornada de mañana sábado.
0: Sí, eso es así. Bueno, nosotros de hecho habíamos programado el partido como de costumbre, queríamos volver al horario porque creíamos que era bueno, pero lamentablemente en esta ocasión no se pudo porque ANFA decidió de nosotros, lamentablemente no podemos tener mucha más incidencia en decir no queremos, lo hacen ellos, de programar las dos últimas fechas ellos, a los clubes que estén en este caso ya sea en descenso o en entrar a liguilla. Por eso así hay varios partidos que están programados a las 16:30 del día sábado. Pero eso es netamente decisión de ANFA, de ANFA Tercera, digamos, en Santiago. Ellos nos mandaron la programación y por lo tanto nosotros tenemos que acatar eso. Eso nomás, pues no nos queda otra.
1: Entonces queda claro para todos los auditores, el partido se juega mañana a 16:30. Hay que tomarlo con tranquilidad. Se levanta temprano, toma desayuno, almuerza, horario promedio

0: 13, 14 horas y luego tranquilamente con la familia toda hay que irse inmediatamente hasta el Estadio Covinat para este partido a las 16:30. También considero que es un buen horario para que llegue la hinchada, pero que tiene que llegar la hinchada en masa a responder y a respaldar a Nacimiento en este último partido que le queda de local. Para este encuentro, los jugadores están todos en condiciones, no hay jugadores lesionados, que estén amonestados, que no puedan jugar.
1: Bueno, lamentablemente tenemos la baja de Julio Higuaín, que fue expulsado ante el partido en contra Laja. Bueno, hay cosas que podría estar un poquito ahí en, creo que a lo mejor no hubiese sido para expulsión, pero bueno, usted sabe que las decisiones de repente arbitrales se pudieron manejar de otra manera. Se expulsó a los dos jugadores por un entervero que tuvieron entre ellos. Y bueno, el árbitro decidió expulsarlo, pero creo que se puede haber utilizado otro criterio. Pero bueno, lamentablemente fue así. El arbitraje allá no fue un mal arbitraje, yo encuentro que fue un buen arbitraje, excepto de lo que le comento. Pero bueno, nos tocó una pieza fundamental, pero trataremos de suplirlo. Yo creo que algún muchacho que igual puede estar preparado, pero nos dolió, pero la tarea hay que sacarla con lo que tenemos, con lo que está quedando de jugadores. Hay que sacar la tarea. Así que nada, creo que va a ser un lindo partido y, como le digo, creo que tenemos la fe que los 3 puntos se van a quedar en casa. Por lo tanto, en la invitación, vuelvo y la reitero, ojalá que vaya mucha gente y así nos ayude a viajar a Puerto Montt, que el costo es bastante alto.
0: Una tarea bastante difícil cerrar el campeonato con un viaje ahí a la región de los lagos, que son varias horas, y el costo, tal cual como usted lo menciona, el costo es bastante alto. Por lo tanto, hay que hacer el llamado desde estos micrófonos de Vamos a la Cancha, en la Radio Valentina, Radio Araucanía de Los Ángeles. Entonces, a presenciar el partido, a respaldar a los dirigentes que día a día, permanentemente, como hormiguitas, se lo he dicho muchas veces, trabajan y se esmeran por, primero que nada, tratar de mantener el tema económico para poder respaldar y cumplirle al cuerpo técnico, cumplirle y apoyar y respaldar también con recursos a los propios jugadores y mantener todo lo que es la campaña de una temporada larga que ha tenido altos y bajos, sí los ha tenido, pero es importante cerrar la temporada asistiendo al estadio, apoyando con su presencia hinchas, simpatizantes, familias todas, mañana sábado a las 16 horas con 30 minutos. Me imagino que los dirigentes van a estar tempranito ahí abriendo las puertas ya de lo que es el Estadio Covinat para recibir tanto los locales como también las visitas, presidente.
1: Sí, como es de costumbre, nosotros siempre estamos temprano colocando publicidad, tratando de que esté todo en orden, limpio, organizando todo lo que conlleva un partido de tercera división. Así que en ese sentido ya estamos nosotros coordinados para ello. Y como le digo, esperemos que vaya mucha gente. Se está organizando una rifa donde hay sorteo de poleras y una torta que hay por ahí. Ahí hay varias cositas que van a estar dentro de la rifa, así que esperemos que cuando salga la rifa a comprar numeritos, que también va a ser importantísimo para sumar y tratar de cumplir el último mes a nuestro jugador y a nuestro cuerpo técnico que nos está quedando.
0: Bueno, esto significa entonces que el sueño de la dirigencia es, por nada del mundo, dejar que Nacimiento se pierda. No, todo lo contrario. Nacimiento tiene 24 puntos, hay que mantenerse firmes y sumar 3 puntos mañana sábado y mantener firme la permanencia del club, como es de costumbre, en la tercera edición B para el próximo año y comenzar a trabajar, porque esto se cierra una temporada y se comienza a trabajar inmediatamente la otra. Así que es una gran responsabilidad. Yo entiendo muchas veces el verdadero dolor de cabeza para cada uno de ustedes como dirigentes y presidente, sobre todo cuando se trata de la parte económica, que ha sido bastante compleja durante este año.
1: Sí, claro. Por ejemplo, ahora nosotros ya las bases están en nuestro correo. Ya llegó hace más de un mes las bases para el próximo campeonato. Esto no para. O sea, usted está terminando un campeonato y ya tiene que estar buscando la documentación para el próximo. Este año hay que, no sé, buscar un estadio alternativo, porque lamentablemente este año Villalegre yo creo que no va a pasar por AFA, porque ya nos advirtieron. Tenemos uno, así que vamos a tener que tratar de buscar, no sé, pienso inmediatamente hacer las gestiones para postular Coigüe. Hay que hacer todo ese tipo de gestiones, entonces un trabajo que hay que hacerlo es de ir, venir, consultas, reuniones. Es un montón de cosas que no se imaginan la gente, no se imagina lo que se hace para poder sostener una institución que yo espero que el día de mañana las autoridades le tomen un cierto sentido a este, ya sea la autoridad que esté de turno, el dirigente que esté de turno, que no deje caer la institución, porque tengo la esperanza que el día de mañana el Nacimiento en tercera división puede ser bien visto, puede ser un sustento importante digamos, en el ámbito del fútbol para muchos jóvenes. Y es nuestro sueño, pues es mi sueño que siempre he tenido, no dejar caer la institución. Estamos en la situación que estamos por 200.000 cosas que pasan, pero no perdemos la esperanza de sostenerla. Y como le digo, ya vendrá la planificación del próximo año. Sumando personas, sumando socios, quizás un nuevo directorio, porque nuestro directorio está pronto también a vencer, así que hay un montón de cosas que hay que estar preocupado, y hay que tratar de hacerlo de la mejor manera, de no equivocarse, pero no se imagina usted todo lo que tiene que hacer un dirigente, dos dirigentes, tres dirigentes, para mantener una institución en la categoría que está, porque claro, muchas veces a mucha gente no lo sabe, dicen tercera división, pero yo el delante pensaba en donde mientras trabajaba, porque yo igual trabajo, decía ir a Puerto Montt, Colo Colo hace una semana, hace un, no sé, a mediados de semana jugó Colo Colo en Chinquihue, si Dios lo permite va a ir Nacimiento y va a estar allá en el Chinquihue, o sea, a ese nivel yo lo pienso, o sea, a ese nivel lo veo. Dónde puede llegar Nacimiento a jugar un partido en un estadio importante, donde jugó un grande, o sea, ¿me entiendes? La otra vez fuimos, independiente del resultado que se dé, el que se dio con Vial, pero Nacimiento estuvo jugando en el Ester Roa, o sea, yo lo veo, lo pienso en grande, o sea, no lo pienso, es que es una ciudad chica, que ya es tercera división, no, sino que veo lo positivo que puede pasar dentro de esto, así que eso es lo que me motiva cada día a seguir luchando o a seguir pidiendo, agradeciéndole a cada persona que pasa un peso, que dona 10, que dona 20, que dona 100, 500. Eso es lo que más valoro. Entonces, eso es lo que no me hace decaer.
0: Pero también entendemos nosotros, y lo entendemos como medio de comunicación, que es una carga grande para ustedes como dirigentes, y sabemos que es un puñado muy pequeño de personas en forma anónima, malos dirigentes que trabajan a full por la institución, por mantenerla viva, así que nosotros como medio de comunicación también tenemos que decirlo públicamente que hay que reconocer la labor que han hecho durante todo este periodo. Todavía quedan ganas, queda corazón, queda pasión, queda deporte, queda temporada. Hay que repletar el estadio Coinag, que no sea fuera del estadio, que sea en la galería del estadio Coinag, donde deben estar presentes los hinchas apoyando este último encuentro de local frente a Conchalí en la jornada de mañana. Somos eternamente agradecidos del compromiso. Muchísimas gracias, don Oscar, por respaldar y compartir esta nota y este llamado también que le hacemos en conjunto a toda la comunidad que escucha la radio.
1: No, nosotros siempre vamos a estar disponibles, como le he dicho siempre, hemos estado estos 2 años trabajado a full de una u otra manera usted con la difusión, se ha dado el tema de streaming para tratar de juntar un poquito más de recursos, lo han respaldado y también eso tenemos que agradecerle a Ricardo que también se puso a disposición cuando se lo comentamos, así que no, nada, nada, nosotros somos agradecidos de lo que hemos hecho. O en lo que nos han igual ayudado y nada, el corazón está full, no vamos a dejar caer esta bandera del club, por lo tanto, la invitación es, como le digo, es a eso, piensen un poquito más en grande, el llamado a las autoridades a que se comprometan un poquito más, a que hayan ciertos compromisos que se puedan cumplir, para no tener ilusiones, que sea más es sí o no, se puede, no se puede, y así uno va aterrizando y va colocando en digamos en el piso ciertas cosas, pues, y no se queda con sensaciones que a lo mejor podían haber sido un poquito distintas, pero el llamado es a ese, a contribuir. Nosotros siempre vamos a estar disponibles a aportar por el fútbol nacimentano, por lo tanto llegamos a esta institución con esa misión y esperemos no defraudar en este año. Así que no, agradecido don Víctor siempre por tratar de sacarnos al aire con todo este tipo de situaciones.
0: Y nos encontramos, si Dios quiere, mañana sábado, Tadio Cognac. Ahí estaremos presentes, también lo digo públicamente. Nuestro colega don Blas Osvaldo Castro está pasando un momento bien complicado de salud. No nos va a acompañar este fin de semana, por lo tanto, haremos todo posible. Estamos haciendo gestiones con contacto con otro colega relator. Así que, don Oscar, gracias por la gentileza y nos encontramos en el estadio.
1: Permítame mandarle un saludo a don Blas, la verdad es que no lo tenía en conocimiento y mis disculpas por eso, pero un abrazo gigante, una gran persona, he conversado en varias oportunidades con él, un gran relator, por lo tanto, que se recupere pronto, que salga todo bien y esperemos tenerlo pronto otra vez cantando goles por nacimiento. Así que un abrazo. Y que se recubre muy pronto, don Blas. Y para usted igual, don Víctor, un abrazo para Ricardo, para todos los que son de la radio.
0: De todas maneras, gusto saludarle. Que esté muy bien. Buena tarde.
1: Muchas gracias. Buenas tardes.
0: El contacto sincero, honesto y franco de don Oscar Riquelme, presidente del Club Deportes Nacimiento, conversando de los pros, los contras y esta última jornada de encuentro local del Club Deportes Nacimiento, la penúltima fecha. Club Deportes Nacimiento versus Conchalí, en el Estadio Cognac, mañana sábado a las 16:30, quedan todos invitados. Por otro lado, hay que reiterar, auditores, que Gasparín enfrenta a Deportes Iberia, partido que también se juega mañana sábado a las 16:30, pero en la región metropolitana. Iberia está luchando, pero segundo a segundo por mantenerse en la posibilidad de ir a la liguilla como corresponde con los restantes equipos. Y le ha ido bastante bien, así que mucho éxito a los jugadores de Deportes Iberia en la ciudad de Los Ángeles, donde también ahí está uno de los nacimentanos, Carlos Peso, un buen elemento que también viste los colores de Deportes Iberia. Por su parte, Laja Histórico juega en la jornada del día domingo. Y Nacimiento, reitero, juega mañana a las 4:30 de la tarde, Estadio Cognac. Llamado para todos a asistir. Invita a Radio Valentina, invita a Radio Araucanía, invita a ese espacio de Vamos a la Cancha. Y con esto vamos cerrando nuestro bloque deportivo. 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Puesta en el Aire de Araucanía FM, señor Nelson Zúñiga. Muchas gracias por todo y tengan ustedes muy

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1: 14 horas, 15 minutos.
2: La temperatura es de 15 grados y la humedad del 82%.
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1: 14 horas, 46 minutos.
2: La temperatura es de 15 grados. Y la humedad, del 82%.
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0: Mis amigos oyentes del 104.5 de la Radio Valentina y 91.3 Radio Araucanía Los Ángeles. Este fin de semana continúa todo lo que es la programación de las eliminatorias del Campeonato Nacional de Selecciones. Programación Campeonato Selecciones Etapa Regional. 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Es momento de entrar en materia. Se ha jugado una primera fase con partidos de ida y de vuelta. Hemos conocido resultados de los partidos de vuelta a la segunda fase y también hemos conocido los resultados de la segunda fase, partido de ida. Ahora viene lo que es la programación de los encuentros para el fin de semana de cada grupo, grupo 1, 2, 3 y 4, segunda fase, etapa, región del Biobío. Vamos a conocer los detalles inmediatamente. Vamos a partir por el grupo 1, zona Biobío. En la serie juvenil auditores se va a vivir una jornada muy interesante en la comuna de Mulchen. La selección juvenil de Mulchen deberá enfrentar a Yumbel en su estadio este domingo 4 de octubre a las 15 horas. Estadio Fiscal de Mulchen, ahí en la avenida Mata de la comuna Mulchen. Usted ingresa a la comuna Mulchen, pasa lo que es el primer ingreso al primer puente. Ahí está el Cristo, incluso en las alturas, antes de pasar el puente. Y se va a encontrar con la avenida Mata y por supuesto al ingreso está su bonito estadio donde se va a jugar el partido de la selección juvenil de Mulchen frente a Yumbel. El domingo, digo, 4 de octubre a las 15 horas. Por su parte, de fondo, amigos mulcheninos que están escuchando la radio, que son muchos que escuchan la radio, en serie de honor, Mulchen recibe a Yumbel. Jornada doble. Mulchen Yumbel en serie juvenil, 15 horas. Y Mulchen Yumbel en serie de honor a las 17 horas en la comuna de Mulchen. Por su parte, en la ciudad de Los Ángeles, la selección Biobío Los Ángeles enfrenta a la selección de Nacimiento. También juegan este domingo auditores, pero a las 14 horas. Este domingo a las 14 horas, Estadio Fiscal de Los Ángeles, selección Biobío Los Ángeles frente a Nacimiento. Y en serie de honor, Biobío Los Ángeles se enfrenta a Laja este domingo, pero a las 12 horas. También va a ser jornada doble. A las 12 horas la serie de honor y a las 14 horas este domingo la serie juvenil. En resumidas cuentas, por el grupo 1, selección juvenil de Mulchen recibe a Yumbel en partido de vuelta a las 15 horas en el Fiscal de Mulchen. Serie juvenil, Biobío Los Ángeles enfrenta Nacimiento este domingo a las 14 horas en la ciudad de Los Ángeles, Estadio Fiscal de Los Ángeles. Por su parte, en serie de honor, Mulchen enfrenta a Yumbel este domingo a las 17 horas en la comuna de Mulchen. Y por último, en serie de honor, la selección Biobío de Los Ángeles enfrenta a la selección de Laja este domingo a las 12 horas. Son los encuentros por el grupo 1 de la región del Biobío con relación a los encuentros segunda fase, partidos de vuelta. Vamos con la zona de Arauco. Inmediatamente, para quienes están atentos a la radio, zona de Arauco, programación, campeonato de selecciones, segunda fase, partidos de vuelta. ¿Cuáles son los encuentros? Por la serie juvenil, Cabecú recibe a Pilpilco este domingo a las 16 horas en el Estadio Parque Urbano. Serie juvenil. En serie de honor, amigos auditores, Arauco recibe a Lebu en su partido de vuelta por la segunda fase, siempre este domingo a las 16 horas en el estadio Ramón Burgos Loyola, es el nombre del estadio de la comuna de Arauco. En serie juvenil, Curarilagua recibe a Carampangue este domingo también en horario 16 horas en el estadio Raúl Erazo de la comuna de Curanilagüe, en serie de honor. Ahora bien, amigos auditores, quiero también señalarles que en serie de honor Cañete recibe a Los Álamos este domingo a las 17 horas en el Fiscal de Cañete. En resumidas cuentas, tengo que señalarles que en series juveniles el grupo 2 de la zona Arauco se enfrenta de la siguiente forma: serie juvenil Cabecur versus Pilpilco, domingo 16 horas en el estadio Parque Urbano. Y la otra llave juvenil de Arauco es Curanilagüe con Carampangue, siempre este domingo a las 16 horas en el estadio Raúl Erazo. Esas son las llaves en la serie juvenil. Vamos a los encuentros de selecciones, pero en honor. La selección de Arauco enfrenta a la selección de Lebu, siempre este domingo a las 16 horas en el estadio Ramón Burgos Loyola, 16 horas 4 de la tarde. Y por último, la otra serie de honor, auditores, en este caso Cañete recibe a Los Álamos este domingo a las 17 horas en el Fiscal de Cañete. Ahí está la programación de los encuentros, los estadios donde se encuentran, se van a jugar los encuentros, los días y los horarios respectivos, tanto por el grupo 1, también grupo 2, la zona de Arauco. Estos son los encuentros para quienes están sintonizando la radio. Son los partidos de vuelta, amigos auditores, por la segunda fase eliminatorias regionales al Campeonato Nacional de Selecciones en categorías serie de honor y serie juvenil. 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Después de revisar los informes con relación al grupo 1 y 2, es el momento ya de entrar en tierra derecha con el grupo 3, la zona Concepción, que tiene dos grupos, tiene el grupo 3 y el grupo 4. Sí, son más equipos en la zona Concepción. Segunda fase, partido de vuelta, grupo 3. Vamos inmediatamente entonces en serie juvenil. Ponga atención, Barrio Norte recibe a Lagunillas este domingo a las 12 horas. Domingo 12 horas en el Complejo Deportivo o Estadio Aníbal Pinto. En serie juvenil. En serie de honor, auditores, Barrio Norte enfrenta a Lagunillas este domingo a las 14:30 en el mismo recinto. Es decir, Barrio Norte tiene jornada doble, tanto en serie juvenil como también en serie de honor. El primer partido juvenil es a las 12 horas y los serie de honor, los amigos en serie de honor, a las 14:30. Vamos con la serie juvenil. San Pedro de la Paz, en su casa, recibe este domingo a Hualpén, a los seleccionados de Hualpén, este domingo 4 de octubre a las 16 horas en el estadio Boca Sur. Y por último, amigos auditores, en serie de honor, Hualpén enfrenta a Hualqui, selecciones que se van a vivir y encuentros a vivirse, en este caso Hualpén Hualqui, este domingo a las 14 horas en el Estadio Las Golondrinas. De esta forma entonces, le puedo señalar que el grupo 3 Zona Concepción, en categorías juveniles, son las siguientes llaves: Barrio Norte versus Lagunillas, domingo 12 horas, Complejo Aníbal Pinto. Y la otra llave en este grupo, la serie juvenil de San Pedro de la Paz, enfrenta a Hualpén, siempre el día domingo, pero un poquito más tarde, a las 16 horas, Estadio Boca Sur. Por su parte, las series adultas, la serie de honor Barrio Norte recibe a Lagunillas el mismo día domingo, pero a las 14:30, en el Complejo Deportivo Aníbal Pinto. Y finalmente, en honor, la última llave de este grupo 3, Hualpén recibe a Hualqui, siempre en día domingo, a las 14 horas, Estadio Las Golondrinas. Esto es el grupo 3, Zona Concepción. Y para ustedes, amigos que están escuchando en la radio en Concepción, son bastante amigos que nos escuchan en esa zona, Bio Orlay, y también para usted que está escuchando en la provincia de Biobío y en otras zonas, el grupo 4, eliminatorias regionales del Campeonato Nacional de Selecciones, segunda fase, partido de vuelta. El grupo 4 señala lo siguiente: serie juvenil, Selección de Talcahuano recibe a la Selección de Concepción. Estos partidos se van a jugar el sábado, sábado 3 de octubre, es decir, mañana, amigos auditores, sí, a las 14 horas en el Estadio El Morro de Talcahuano. Selección Juvenil de Talcahuano frente a la Selección de Concepción. Vamos a la Selección de Honor. Talcahuano, jornada doble también, recibe a Concepción este sábado a las 16:30, igual cosa en el mismo recinto, el Morro de Talcahuano. En serie juvenil, amigos auditores, el Carbón de Lota también va a jugar jornada doble. Los seleccionados enfrentan a la Selección de Penco este domingo a las 11 horas. En el Estadio Marcial Muñoz, 11 de la mañana, el Carbón de Lota recibe al equipo o los seleccionados de Penco. Y por último, en serie de honor, el Carbón de Lota recibe a Caupolicán, siempre este domingo a las 13 horas, Estadio Marcial Muñoz. En términos generales, la categoría juvenil en las dos llaves se resumen en Talcahuano, Concepción, mañana sábado 3 de octubre a las 14 horas, Estadio El Morro. Y la otra llave, el Carbón de Lota versus Penco, el domingo se juega este partido, sí, este domingo a las 11 horas, Estadio Marcial Muñoz. Y finalmente, por el grupo 4, amigos auditores, la Selección de Talcahuano enfrenta a la Selección de Concepción este sábado, es decir, mañana a las 16:30 en el Morro de Talcahuano. Y finalmente, en serie de honor, el Carbón de Lota recibe a Caupolicán, partido a jugarse este domingo a las 13 horas en el Estadio Marcial Muñoz. ¿Le quedó clara toda la programación, no? Sí, para quienes están escuchando la radio, espero que así sea, que todos hayan quedado claros en lo que es la programación de los encuentros por la zona de Arauco, zona Concepción, y también por la zona Biobío. Claro que sí, la programación de la zona Biobío. Voy a reiterar la zona Biobío: Mulchen versus Yumbel, domingo 15 horas en serie juvenil. En serie de honor, Mulchen frente a Yumbel, también el domingo, pero a las 5 de la tarde. Esto se va a vivir en jornada doble, tanto para Mulchen como también para Yumbel. Mulchen presenta serie juvenil y selección de honor. Yumbel igual cosa, selección juvenil y selección de honor. Por tanto, va a ser una verdadera fiesta deportiva en la comuna Mulchen este domingo a partir de las 15 horas. Para todos nuestros mulcheninos que escuchan la radio, nuestro cordial saludo. Y por supuesto que en la ciudad de Los Ángeles va a ser otra fiesta, pero diferente, porque los seleccionados BioBio Los Ángeles se harán notar, porque la selección juvenil BioBio Los Ángeles recibirá nacimiento este domingo a las 14 horas. Así que para todos los nacimentanos, hacerse presente en el Fiscal de Los Ángeles este domingo a las 14 horas 2 de la tarde. El seleccionado BioBio de Los Ángeles, pero en honor, recibe a la otra comuna, a la comuna de Laja, a los seleccionados de Laja en honor, partido que se va a jugar, esto es bien especial, se va a jugar a las 12 horas, sí, en el Fiscal. En Los Ángeles van a partir en forma diferente, primero va a jugar la serie de honor, 12 horas, selección BioBio de Los Ángeles frente a Laja, y luego a las 14, selección BioBio Los Ángeles frente a la selección de nacimiento, siempre en día domingo. Gran parte de los encuentros se van a jugar día domingo, por el grupo 1, 2 y 3 el día domingo, a excepción del grupo 4, que tiene también algunos partidos en la jornada de día sábado. Ahí está el informe completo. Mucho éxito, porque este fin de semana se definen los que van a pasar ya a las finales por grupo, por el grupo 1, 2 y 3, tanto 4 también, finales en juveniles y en serie de honor. Y nos quedan minutos, amigos autores, para compartir un consejo importante. Por lo tanto, manténgase en la compañía de Radio Valentina, en la compañía de Radio Araucanía. 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Con ellos vamos a dar pase al compromiso de lo que es el fútbol de tercera división. Tenemos también el presidente del Club Deporte Nacimiento, pero antes quiero adelantarles, auditores, los encuentros para el fin de semana. Hay que recordar que en tercera B, Gasparín recibe a Club Deportes Iberia en la región metropolitana. República Independiente Walker recibe a Fernández Vial. Deportivo Pumanque recibe a Inter Concepción. Deportes Hualpén recibe a Laja Histórico. Club Deporte Nacimiento recibe a Conchalí. Deportes Valdivia recibe a Vicente Pérez Rosales. Buenos Aires Parral a Municipal Paillaco. Partido de día viernes, solamente Parral Municipal Paillaco. El otro partido que se va a jugar en forma extraordinaria el fin de semana va a ser el partido de Deportes Hualpén, Laja Histórico, que se juega el domingo. Pero el resto de los encuentros deportivos ya mencionados se van a jugar todos, auditores, mañana sábado a las 16:30. Considerando, por ejemplo, Gasparín frente a Iberia, que es un partido importantísimo. Están peleando el cupo para lo que es la liguilla en tercera edición B. El caso también de Fernández Vial, que también juega, en este caso, a las 16:30. Sí, Fernández Vial, que también va a jugar su encuentro. Y todos los que mencionamos, restantes. República Independiente recibe a Fernández Vial, partido que se va a jugar ahí en el Estadio Collao. Pero entremos en materia, estamos haciendo el contacto con el presidente de la institución Club Deportes Nacimiento. Aló, buenas tardes.
1: Don Víctor, muy buenas tardes, por acá estamos.
0: Un gusto saludarlo, don Oscar Riquelme, un agrado de compartir una vez más. Efectivamente, nos interesa tener este contacto con usted como presidente de la institución Club Deportes Nacimiento. Estamos ya en la fecha número 25, penúltima fecha del fútbol de tercera B, queda muy poquito. ¿Qué tal? ¿Cómo está la institución? ¿Cómo está estos compromisos tanto administrativos como también en lo futbolístico para poder quemar los últimos cartuchos de la temporada?
1: Bueno, como es de saber, en lo administrativo hemos tratado de hacer lo mejor posible. sin obviamente dificultades. Siempre hay dificultades dentro de todo lo que es el espectro, creo yo, de tercera división, pero siempre se trata de hacer lo mejor para sacar las instituciones adelante. Así que estamos trabajando en conjunto con la directiva para tratar de cumplir nuestros compromisos que uno adquiere, pero es difícil, pero hay que seguir batallando para esto. En lo deportivo, el club ha estado entrenando, han entrenado desde el lunes para adelante, después del partido con Laja. Ha sido una buena semana porque he estado en contacto con el profe, así que los muchachos están motivados, están conscientes de lo que se está jugando, así que creemos estar preparados para hacer un buen partido el día sábado.
0: Claro que sí, que es un partido trascendental, presidente. Es el último partido que se va a jugar de local y luego quedaría un solo partido de visita para cerrar la temporada 2026, teniendo presente que el Club Deporte Nacimiento está con 24 puntos en lo que es tabla de posiciones, y el equipo, el rival de Nacimiento es Contalí, el equipo que es penúltimo con 19 puntos. Por lo tanto, es muy importante sumar de a tres en la localía y en este último partido con la hinchada.
1: Sí, por supuesto, para nosotros es un partido importantísimo, los profes lo saben, los jugadores lo saben, la importancia que tiene esto, por eso creemos en el trabajo de los profes, de los muchachos que se están preparando para dejar los tres puntos acá en casa, y obviamente uno dentro de su dirigencia tiene igual preocupación por esto, porque a la final es un año... Con altos y bajos, pero lo que queremos nosotros es que la institución permanezca dentro de la tercera, por lo tanto es a lo que estamos apuntando ahora en conjunto con el cuerpo técnico.
0: Claro que sí, porque en cierta ocasión conversamos el tema de tercera división y cambiaron las reglas en tercera división, en el sentido de que ahora ya los equipos que descienden vuelven al fútbol amateur en sus lugares de residencia. ¿Tienen que esperar 2 años para volver a postularse, a inscribirse, o no?
1: Sí, eso es así. Por eso igual hay que ponerle harta atención con este tema, porque igual estar 2 años fuera, yo creo que igual complica. Por lo tanto, eso se lo hice saber al cuerpo técnico. Así que ellos están convencidos que la tarea va a salir adelante, vamos a tener un buen partido el fin de semana y ya después ir un poco más tranquilos a Puerto Montt, que es un tremendo viaje, y ahí por eso la invitación a la gente que ojalá vaya mucha gente para que nos apoye en lo económico, porque es un viaje larguísimo a Puerto Montt y necesitamos de la ciudadanía, pues necesitamos de todo, de cada uno. Por lo tanto, el llamado es a ese, pues a que se sumen, que sumen pesitos para nosotros, que son demasiado importantes.
0: Es muy valioso entonces la presencia de los hinchas a propósito del partido. Y entremos en materia del partido. Ya lo dijimos entonces que el partido está programado para este sábado a las 16:30. De inmediato, la consulta de rigor de parte del hincha que está acostumbrado a ver los partidos a las 12 horas o por ocasiones puntuales también se ha jugado a las 18 horas. Pero esta vez usted me señalaba fuera de micrófono que hubo una petición de parte de ANFA Nacional de cambiar todo y fijar los partidos de tercera para las 16:30 de la jornada de mañana sábado.
1: Sí, eso es así. Bueno, nosotros de hecho habíamos programado el partido como de costumbre, queríamos volver al horario porque creíamos que era bueno, pero lamentablemente en esta ocasión no se pudo porque ANFA decidió de nosotros, lamentablemente no podemos tener mucha más incidencia en decir no queremos, lo hacen ellos, de programar las dos últimas fechas ellos, a los clubes que estén en este caso ya sea en descenso o entre la liguilla. Por eso así hay varios partidos que están programados a las 16:30 del día sábado, pero eso es netamente decisión de ANFA, de ANFA Tercera, digamos, en Santiago. Ellos nos mandaron la programación y por lo tanto nosotros tenemos que acatar eso, eso nomás, pues no nos queda otra.
0: Entonces queda claro para todos los auditores, el partido se juega mañana 16:30, hay que tomarlo con tranquilidad, se levanta temprano, toma desayuno, almuerza, horario promedio 13-14 horas, y luego tranquilamente con la familia toda hay que irse inmediatamente hasta el Estadio Covenar para este partido a las 16:30. También considero que es un buen horario para que llegue la hinchada, pero que tiene que llegarle a la hinchada en masa a responder y a respaldar a Nacimiento en este último partido que le queda de local. Para este encuentro, los jugadores están todos en condiciones, no hay jugadores lesionados, que estén amonestados, que no puedan jugar.
1: Bueno, lamentablemente tenemos la baja de Julio Hinaín, que fue expulsado ante el partido de en contra Laja. Bueno, hay cosas que podría echar un poquito ahí en, creo que a lo mejor no hubiese sido para expulsión, pero bueno, usted sabe que las decisiones de repente arbitrales se pudieron manejar de otra manera. Se expulsó a los dos jugadores por un entrevero que tuvieron entre ellos, y bueno, el árbitro decidió expulsarlo, pero creo que se puede haber utilizado otro criterio. Pero bueno, lamentablemente fue así. El arbitraje allá no fue un mal arbitraje, yo encuentro que fue un buen arbitraje, excepto de lo que le comento. Pero bueno, nos tocó una pieza fundamental, pero trataremos de suplirlo. Yo creo que algún muchacho que igual puede estar preparado, pero nos dolió, pero la tarea hay que sacarla con lo que tenemos, con lo que está quedando de jugadores. Hay que sacar la tarea, así que nada, creo que va a ser un lindo partido, y como le digo, creo que tenemos la fe que los tres puntos se van a quedar en casa. Por lo tanto, en la invitación, vuelvo y lo reitero, ojalá que vaya mucha gente y así nos ayude a viajar a Puerto Montt, que el costo es bastante alto.
0: Una tarea bastante difícil, cerrar el campeonato con un viaje ahí en la región de los lagos, que son varias horas, y el costo, tal cual como usted lo menciona, el costo es bastante alto. Por lo tanto, hay que hacer el llamado desde estos micrófonos de Vamos a la Cancha en la Radio Valentina, Radio Araucanía de Los Ángeles, entonces a presenciar el partido, a respaldar a los dirigentes que día a día, permanentemente, como hormiguitas, se lo he dicho muchas veces, trabajan y se esmeran por, primero que nada, tratar de mantener el tema económico para poder respaldar y cumplirle al cuerpo técnico, cumplirle y apoyar y respaldar también con recursos a los propios jugadores, y mantener todo lo que es la campaña de una temporada larga que ha tenido altos y bajos. Sí los ha tenido, pero es importante cerrar la temporada asistiendo al estadio, apoyando con su presencia hinchas, simpatizantes, familias todas, mañana sábado a las 16:30. Me imagino que los dirigentes van a estar tempranito ahí abriendo las puertas ya de lo que es el Estadio Covenar para recibir tanto los locales como también las visitas, presidente.
1: Sí, como es de costumbre, nosotros siempre estamos temprano colocando publicidad, tratando de que esté todo en orden, limpio, organizando todo lo que conlleva un partido de tercera división, así que en ese sentido ya estamos nosotros coordinados para ello, y como le digo, esperemos que vaya mucha gente.

0: tiene 24 puntos, que mantenerse firmes y sumar 3 puntos mañana sábado y mantener firme la permanencia del club como es de costumbre en la tercera edición B para el próximo año y comenzar a trabajar, porque esto se cierra una temporada y se comienza a trabajar inmediatamente la otra, así que es una gran responsabilidad. Yo entiendo muchas veces el verdadero dolor de cabeza para cada uno de ustedes como dirigentes, presidente, sobre todo cuando se trata de la parte económica, que ha sido bastante compleja durante este año.
1: Sí, claro, claro. Por ejemplo, ahora nosotros ya las bases están en nuestro correo, ya llegó hace más de un mes las bases para el próximo campeonato. Esto no para, o sea, usted está terminando un campeonato y ya tiene que estar buscando la documentación para el próximo. Este año hay que, no sé, buscar un estadio alternativo, porque lamentablemente este año Villalegre yo creo que no va a pasar por ANFA, porque ya nos advirtieron, tenemos uno, así que vamos a tener que tratar de buscar, no sé, pienso inmediatamente hacer las gestiones para postular Coihue. Hay que hacer todo ese tipo de gestiones, entonces un trabajo que hay que hacerlo es de ir, venir, consultas, reuniones, es un montón de cosas que no se imaginan la gente, no se imagina lo que se hace para poder sostener una institución que yo espero que el día de mañana las autoridades le tomen un cierto sentido a este, ya sea la autoridad que esté de turno, el dirigente que esté de turno, que no deje caer la institución, porque tengo la esperanza que el día de mañana el Nacimiento en tercera división puede ser bien visto, puede ser un sustento importante en el ámbito del fútbol para muchos jóvenes, y es nuestro sueño, es mi sueño que siempre he tenido, no dejar caer la institución. Estamos en la situación que estamos por 200.000 cosas que pasan, pero no perdemos la esperanza de sostenerla, y como le digo, ya vendrá la planificación del próximo año, sumando personas, sumando socios, quizás un nuevo directorio, porque nuestro directorio está pronto también a vencer, así que hay un montón de cosas que hay que estar preocupado, y hay que tratar de hacerlo de la mejor manera, de no equivocarse, pero no se imagina usted todo lo que tiene que hacer un dirigente, dos dirigentes, tres dirigentes, para mantener una institución en la categoría que está, porque claro, muchas veces mucha gente no lo sabe, dicen tercera división, pero yo el delante pensaba en donde mientras trabajaba, porque yo igual trabajo, decía ir a Puerto Montt, Colo Colo a mediados de semana jugó Colo Colo en Chinquihue, si Dios lo permite va a ir Nacimiento y va a estar allá en el Chinquihue, o sea, a ese nivel yo lo pienso, o sea, a ese nivel lo veo. Donde puede llegar Nacimiento a jugar un partido en un estadio importante, donde jugó un grande, o sea, ¿me entiendes? La otra vez fuimos Independiente, el resultado que se dé, el que se dio con Vial, pero Nacimiento estuvo jugando en el Ester Roa, o sea, yo lo veo, lo pienso en grande, o sea, no lo pienso es que una ciudad chica que ya es tercera división, no, sino que veo lo positivo que puede pasar dentro de esto, así que eso es lo que me motiva cada día a seguir luchando, o seguir pidiendo, agradeciéndole a cada persona que pasa un peso, que dona 10, que dona 20, que dona 100, 500. Eso es lo que más valoro. Entonces, eso es lo que no me hace decaer.
0: Pero también entendemos nosotros, y lo entendemos como medio de comunicación, que es una carga grande para ustedes como dirigentes, y sabemos que es un puñado muy pequeño de personas en forma anónima, malos dirigentes que trabajan a full por la institución, por mantenerla viva, así que nosotros como medio de comunicación también tenemos que decirlo públicamente, que hay que reconocer la labor que han hecho durante todo este periodo. Todavía quedan ganas, queda corazón, queda pasión, queda deporte, queda temporada. Hay que repletar el estadio Coinac, que no sea fuera del estadio, que sea en la galería del estadio Coinac, donde deben estar presentes los hinchas apoyando este último encuentro de local frente a Conchalí en la jornada de mañana. Somos eternamente agradecidos del compromiso. Muchísimas gracias, don Oscar, por respaldar y compartir esta nota y este llamado también que le hacemos en conjunto a toda la comunidad que escucha la radio.

0: nosotros siempre vamos a estar disponibles, como les he dicho siempre, hemos estado estos dos años trabajando a full de una u otra manera usted con la difusión. Se ha dado el tema de streaming para tratar de juntar un poquito más de recursos, lo han respaldado y también eso tenemos que agradecerle a Ricardo, que también se puso a disposición cuando se lo comentamos, así es que no, nada, nosotros somos agradecidos de lo que hemos hecho o de lo que nos han ayudado y nada, el corazón está full. No vamos a dejar caer esta bandera del club, por lo tanto la invitación es, como les digo, a eso, piensen un poquito más en grande, el llamado a las autoridades a que se comprometan un poquito más, a que hayan ciertos compromisos que se puedan cumplir, para no tener ilusiones, que sea más es sí o no, se puede, no se puede. Y así uno va aterrizando y va colocando en el piso ciertas cosas, pues no se queda con sensaciones que a lo mejor podían haber sido un poquito distintas, pero el llamado es a ese, a contribuir. Nosotros siempre vamos a estar disponibles a aportar por el fútbol nacimentano, por lo tanto llegamos a esta institución con esa misión y esperemos no defraudar en este año. Así es que no, agradecido don Víctor siempre por tratar de sacarnos al aire con todo este tipo de situaciones.
1: Y nos encontramos, si Dios quiere, mañana sábado, Tadio Colnac. Ahí estaremos presentes, también lo digo públicamente, nuestro colega don Blaso Baldocast está pasando un momento bien complicado de salud, no nos va a acompañar este fin de semana, por lo tanto, haremos todo posible, estamos haciendo gestiones con contacto con otro colega relator. Así que, don Oscar, gracias por la gentileza y nos encontramos en el estadio.
0: Permítame mandarle un saludo a don Blas, la verdad es que no lo tenía en conocimiento y mis disculpas por eso, pero un abrazo gigante, una gran persona, he conversado en varias oportunidades con él, un gran relator, por lo tanto, que se recupere pronto, que salga todo bien y esperemos tenerlo pronto otra vez cantando goles por Nacimiento. Así que un abrazo. Y que se recubre muy pronto, don Blas. Y para usted igual, don Víctor, un abrazo para Ricardo, para todos los que son de la radio.
1: De todas maneras, gusto saludarle. Que esté muy bien. Buena tarde.
0: Muchas gracias. Buenas tardes.
1: El contacto sincero con este franco de don Oscar Riquelme, presidente del Club Deporte Nacimiento, conversando de los pros, los contras y esta última jornada de encuentro local del Club Deporte Nacimiento, la penúltima fecha. Club Deporte Nacimiento versus Conchalí. En el Estadio Coinac, mañana sábado a las 16:30, quedan todos invitados. Por otro lado, hay que reiterar, auditores, que Gasparín enfrenta a Deportes Iberia, partido que también se juega mañana sábado a las 16:30, pero en la región metropolitana. Iberia está luchando, pero segundo a segundo por mantenerse en la posibilidad de ir a la liguilla como corresponde con los restantes equipos. Y le ha ido bastante bien, así que mucho éxito a los jugadores de Deportes Iberia en la ciudad de Los Ángeles, donde también ahí está uno de los nacimentanos, Carlos Peso, un buen elemento que también viste los colores de Deportes Iberia. Por su parte, Laja Histórico juega en la jornada del día domingo. Y Nacimiento, reitero, juega mañana a las 4:30 de la tarde, Estadio Coinac. Llamado para todos a asistir. Invita a Radio Valentina, invita a Radio Araucanía, invita a ese espacio de Vamos a la Cancha. Y con esto vamos cerrando nuestro bloque deportivo. 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Puesta en el Aire de Araucanía FM, señor Nelson Zúñiga. Muchas gracias por todo y tengan ustedes muy buenas tardes.

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1: 16 horas, 17 minutos.
2: La temperatura es de 16 grados y la humedad del 63%. 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
1: 16:46.
2: La temperatura es de 16 grados y la humedad del 63%.
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0: Mis amigos oyentes del 104.5 de la Radio Valentina y 91.3 Radio Araucanía Los Ángeles. Este fin de semana continúa todo lo que es la programación de las eliminatorias del Campeonato Nacional de Selecciones. Programación Campeonato Selecciones Etapa Regional. 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Es momento de entrar en materia. Se ha jugado una primera fase con partido de ida y de vuelta. Hemos conocido resultados de los partidos de vuelta a la segunda fase y también hemos conocido los resultados de la segunda fase, partido de ida. Ahora viene lo que es la programación de los encuentros para el fin de semana de cada grupo, grupo 1, 2, 3 y 4, segunda fase, etapa, región del Biobío. Vamos a conocer los detalles inmediatamente. Vamos a partir por el grupo 1, zona Biobío. En la serie juvenil auditores se va a vivir una jornada muy interesante en la comuna de Mulchen. La selección juvenil de Mulchen deberá enfrentar a Yumbel en su estadio este domingo 4 de octubre a las 15 horas. Estadio Fiscal de Mulchen, ahí en la avenida Mata de la comuna Mulchen. Usted ingresa a la comuna Mulchen, pasa lo que es el primer ingreso al primer puente. Ahí está el Cristo, incluso en las alturas, antes de pasar el puente. Y se va a encontrar con la avenida Mata y por supuesto al ingreso está su bonito estadio donde se va a jugar el partido de la selección juvenil de Mulchen frente a Yumbel el domingo, digo, 4 de octubre a las 15 horas. Por su parte, de fondo, amigos mulcheninos que están escuchando la radio, que son muchos que escuchan la radio, en serie de honor Mulchen recibe a Yumbel, jornada doble, Mulchen Yumbel en serie juvenil 15 horas y Mulchen Yumbel en serie de honor a las 17 horas en la comuna de Mulchen. Por su parte, en la ciudad de Los Ángeles, la selección Biobío Los Ángeles enfrenta a la selección de Nacimiento. También juegan este domingo auditores, pero a las 14 horas. Este domingo a las 14 horas, Estadio Fiscal de Los Ángeles, selección Biobío Los Ángeles frente a Nacimiento. Y en serie de honor, Biobío Los Ángeles se enfrenta a Laja este domingo, pero a las 12 horas. También va a ser jornada doble. A las 12 horas la serie de honor y a las 14 horas este domingo la serie juvenil. En resumidas cuentas, por el grupo 1, selección juvenil de Mulchen recibe a Yumbel en partido de vuelta a las 15 horas en el Fiscal de Mulchen. Serie juvenil, Biobío Los Ángeles enfrenta Nacimiento este domingo a las 14 horas en la ciudad de Los Ángeles, Estadio Fiscal de Los Ángeles. Por su parte, en serie de honor, Mulchen enfrenta a Yumbel este domingo a las 17 horas en la comuna de Mulchen. Y por último, en serie de honor, la selección Biobío de Los Ángeles enfrenta a la selección de Laja este domingo a las 12 horas. Son los encuentros por el grupo 1 de la región del Biobío con relación a los encuentros segunda fase, partidos de vuelta. Vamos con la zona de Arauco. Inmediatamente, para quienes están atentos a la radio, zona de Arauco, programación, campeonato de selecciones, segunda fase, partidos de vuelta. ¿Cuáles son los encuentros? Por la serie juvenil, Cabecú recibe a Pilpilco este domingo a las 16 horas en el Estadio Parque Urbano. Serie juvenil. En serie de honor, amigos auditores, Arauco recibe a Lebu en su partido de vuelta por la segunda fase, siempre este domingo a las 16 horas en el estadio Ramón Burgos Loyola, es el nombre del estadio, de la comuna de Arauco. En serie juvenil, Curarilagua recibe a Carampangue este domingo también en horario 16 horas en el estadio Raúl Erazo de la comuna de Curanilagüe, en serie de honor. Ahora bien, amigos auditores, quiero también señalarles que en serie de honor Cañete recibe a Los Álamos este domingo a las 17 horas en el Fiscal de Cañete. En resumidas cuentas, tengo que señalarles que en series juveniles el grupo 2 de la zona Arauco se enfrenta a la siguiente forma: serie juvenil Cabecur versus Pilpilco, domingo 16 horas en el estadio Parque Urbano. Y la otra llave juvenil de Arauco es Curanilagüe con Carampangue, siempre este domingo a las 16 horas en el estadio Raúl Erazo. Esas son las llaves en la serie juvenil. Vamos a los encuentros de selecciones, pero en honor. La selección de Arauco enfrenta a la selección de Lebu, siempre este domingo a las 16 horas en el estadio Ramón Burgos Loyola, 16:04 p.m. Y por último, la otra serie de honor, auditores, en este caso Cañete recibe a Los Álamos este domingo a las 17 horas en el Fiscal de Cañete. Ahí está la programación de los encuentros, los estadios donde se encuentran, se van a jugar los encuentros, los días y los horarios respectivos, tanto por el grupo 1, también grupo 2, la zona de Arauco. Estos son los encuentros para quienes están sintonizando la radio. Son los partidos de vuelta, amigos auditores, por la segunda fase eliminatorias regionales al Campeonato Nacional de Selecciones en categorías serie de honor y serie juvenil. 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Después de revisar los informes con relación al grupo 1 y 2, es el momento ya de entrar en tierra derecha con el grupo 3. La zona Concepción, que tiene dos grupos. Tiene el grupo 3 y el grupo 4. Sí, son más equipos en la zona Concepción. Segunda fase, partido de vuelta, grupo 3. Vamos inmediatamente entonces en serie juvenil. Ponga atención, Barrio Norte recibe a Lagunillas este domingo a las 12 horas, domingo 12 horas, en el Complejo Deportivo o Estadio Aníbal Pinto, en serie juvenil. En serie de honor, auditores, Barrio Norte enfrenta a Lagunillas este domingo a las 14:30 en el mismo recinto. Es decir, Barrio Norte tiene jornada doble, tanto en serie juvenil como también en serie de honor. El primer partido juvenil es a las 12 horas y los serie de honor, los amigos en serie de honor, a las 14:30. Vamos con la serie juvenil. San Pedro de la Paz, en su casa, recibe este domingo a Hualpén, a los seleccionados de Hualpén, este domingo 4 de octubre a las 16 horas en el estadio Boca Sur. Y por último, amigos auditores, en serie de honor, Hualpén enfrenta a Hualqui, selecciones que se van a vivir y encuentros a vivirse en este caso Hualpén-Hualqui este domingo a las 14 horas en el Estadio Las Golondrinas. De esta forma entonces le puedo señalar que el grupo 3 Zona Concepción en categorías juveniles son las siguientes llaves: Barrio Norte versus Lagunillas, domingo 12 horas, Complejo Aníbal Pinto. Y la otra llave en este grupo, la serie juvenil de San Pedro de la Paz, enfrenta a Hualpén, siempre el día domingo, pero un poquito más tarde, a las 16 horas, Estadio Boca Sur. Por su parte, las series adultas, la serie de honor Barrio Norte recibe a Lagunillas el mismo día domingo, pero a las 14:30. En el Complejo Deportivo Aníbal Pinto. Y finalmente, en honor, la última llave de este grupo 3, Hualpén recibe a Hualqui, siempre en día domingo, a las 14 horas, Estadio Las Golondrinas. Esto es el grupo 3, Zona Concepción. Y para ustedes, amigos que están escuchando en la radio en Concepción, son bastante amigos que nos escuchan en esa zona Bio Orlay, y también para usted que está escuchando la provincia de Biobío y en otras zonas, el grupo 4, eliminatorias regionales del Campeonato Nacional de Selecciones, segunda fase, partido de vuelta. El grupo 4 señala lo siguiente: serie juvenil, selección de Talcahuano recibe a la selección de Concepción. Estos partidos se van a jugar el sábado. Sábado 3 de octubre, es decir, mañana, amigos auditores, sí, a las 14 horas en el estadio El Morro de Talcahuano. Selección juvenil de Talcahuano frente a la selección de Concepción. Vamos a la selección de honor. Talcahuano, jornada doble también, recibe a Concepción este sábado a las 16:30. Igual cosa en el mismo recinto, el Morro de Talcahuano. En serie juvenil, amigos auditores, el Carbón de Lota también va a jugar jornada doble. Los seleccionados enfrentan a la selección de Penco este domingo a las 11 horas en el Estadio Marcial Muñoz. 11 de la mañana, el Carbón de Lota recibe al equipo o los seleccionados de Penco. Y por último, en serie de honor, el Carbón de Lota recibe a Caupolicán, siempre este domingo a las 13 horas, Estadio Marcial Muñoz. En términos generales, la categoría juvenil en las dos llaves se resumen en Talcahuano, Concepción, mañana sábado 3 de octubre a las 14 horas, Estadio El Morro. Y la otra llave, el Carbón de Lota versus Penco, el domingo se juega este partido, sí, este domingo a las 11 horas, Estadio Marcial Muñoz. Y finalmente, por el grupo 4, amigos auditores, la selección de Talcahuano enfrenta a la selección de Concepción este sábado, es decir, mañana a las 16:30 en el Morro de Talcahuano. Y finalmente, en serie de honor, el Carbón de Lota recibe a Caupolicán, partido a jugarse este domingo a las 13 horas en el Estadio Marcial Muñoz. ¿Le quedó clara toda la programación, no? Sí, para quienes están escuchando en la radio, espero que así sea, que todos hayan quedado claros en lo que es la programación de los encuentros por la zona de Arauco, zona Concepción, y también por la zona Biobío. Claro que sí, la programación de la zona Biobío. Voy a reiterar la zona Biobío: Mulchen versus Yumbel, domingo 15 horas en serie juvenil. En serie de honor, Mulchen frente a Yumbel, también el domingo, pero a las 5 de la tarde. Esto se va a vivir en jornada doble, tanto para Mulchen como también para Yumbel. Mulchen presenta serie juvenil y selección de honor. Yumbel igual cosa, selección juvenil y selección de honor. Por tanto, va a ser una verdadera fiesta deportiva en la comuna Mulchen este domingo a partir de las 15 horas. Para todos nuestros mulcheninos que escuchan la radio, nuestro cordial saludo. Y por supuesto que en la ciudad de Los Ángeles va a ser otra fiesta, pero diferente, porque los seleccionados BioBio Los Ángeles se harán notar, porque la selección juvenil BioBio Los Ángeles recibirá nacimiento este domingo a las 14 horas. Así que para todos los nacimentanos, hacerse presente en el Fiscal de Los Ángeles este domingo a las 14 horas 2 de la tarde. El seleccionado BioBio de Los Ángeles, pero en honor, recibe a la otra comuna, a la comuna de Laja, a los seleccionados de Laja en honor, partido que se va a jugar, esto bien especial, ¿eh? Se va a jugar a las 12 horas, sí, en el Fiscal. En Los Ángeles van a partir en forma diferente. Primero va a jugar la serie de honor, 12 horas, selección BioBio Los Ángeles frente a Laja, y luego a las 14, selección BioBio Los Ángeles frente a la selección de nacimiento, siempre en día domingo. Gran parte de los encuentros se van a jugar día domingo, por el grupo 1, 2 y 3 el día domingo, a excepción del grupo 4, que tiene también algunos partidos en la jornada de día sábado. Ahí está el informe completo. Mucho éxito, porque este fin de semana se definen los que van a pasar ya a las finales por grupo, por el grupo 1, 2 y 3, tanto 4 también, finales en juveniles y en serie de honor. Y nos quedan minutos, amigos autores, para compartir un consejo importante. Por lo tanto, manténgase en la compañía de Radio Valentina, en la compañía de Radio Araucanía. 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Con ellos vamos a dar pase al compromiso de lo que es el fútbol de tercera división. Tenemos también el presidente del Club Deporte Nacimiento, pero antes quiero adelantarles, auditores, los encuentros para el fin de semana. Hay que recordar que en tercera B, Gasparín recibe a Club Deportes Iberia en la región metropolitana. República Independiente Walker recibe a Fernández Vial. Deportivo Pumanque recibe a Interconcepción. Deportes Hualpén recibe a Laja Histórico. Club Deporte Nacimiento recibe a Conchalí. Deportes Valdivia recibe a Vicente Pérez Rosales. Buenos Aires Parral a Municipal Paillaco. Partido de día viernes, solamente Parral Municipal Paillaco. El otro partido que se va a jugar en forma extraordinaria el fin de semana va a ser el partido de Deportes Hualpén, Laja Histórico, que se juega el domingo. Pero el resto de los encuentros deportivos ya mencionados se van a jugar todos, auditores, mañana sábado a las 16:30. Considerando, por ejemplo, Gasparín frente a Iberia, que es un partido importantísimo. Están peleando el cupo para lo que es la liguilla en tercera división B. El caso también de Fernández Vial, que también juega, en este caso, a las 16:30. Sí, Fernández Vial, que también va a jugar su encuentro. Y todos los que mencionamos, restantes. República Independiente recibe a Fernández Vial, partido que se va a jugar ahí en el Estadio Collao. Pero entremos en materia, estamos haciendo el contacto con el presidente de la institución Club Deportes Nacimiento. Aló, buenas tardes.
1: Don Víctor, muy buenas tardes, por acá estamos.
0: Un gusto saludarlo, don Oscar Riquelme, un agrado de compartir una vez más. Efectivamente, nos interesa tener este contacto con usted como presidente de la institución Club Deportes Nacimiento. Estamos ya en la fecha número 25, penúltima fecha del fútbol de tercera B, queda muy poquito. ¿Qué tal? ¿Cómo está la institución? ¿Cómo está estos compromisos, tanto administrativos como también en lo futbolístico, para poder quemar los últimos cartuchos de la temporada?
1: Bueno, como es de saber, en lo administrativo hemos tratado de hacer lo mejor posible. Sin obviamente dificultades, siempre hay dificultades dentro de todo lo que es el espectro, de, creo yo, de tercera división, pero siempre se trata de hacer lo mejor para sacar las instituciones adelante. Así que estamos trabajando en conjunto con la directiva para tratar de cumplir nuestros compromisos que uno adquiere, pero es difícil, pero hay que seguir batallando para esto. En lo deportivo, el club ha estado entrenando, han entrenado desde el lunes para adelante, después del partido con Laja. Ha sido una buena semana porque he estado en contacto con el profe, así que los muchachos están motivados, están conscientes de lo que se está jugando, así que creemos estar preparados para hacer un buen partido el día sábado.
0: Claro que sí, que es un partido trascendental, presidente. Es el último partido que se va a jugar de local y luego quedaría un solo partido de visita para cerrar la temporada 2026, teniendo presente que Club Deportivo Nacimiento está con 24 puntos en lo que es tabla de posiciones, y el rival de Nacimiento es Conchalí, el equipo que es penúltimo con 19 puntos. Por lo tanto, es muy importante sumar de a tres en la localía y en este último partido con la hinchada.
1: Sí, por supuesto, para nosotros es un partido importantísimo, los profes lo saben, los jugadores lo saben, la importancia que tiene esto, por eso creemos en el trabajo de los profes, de los muchachos que se están preparando para dejar los 3 puntos acá en casa y obviamente uno dentro de su dirigencia tiene igual preocupación por esto, porque a la final es un año con altos y bajos, pero lo que queremos nosotros es que la institución permanezca dentro de la tercera, por lo tanto es a lo que estamos apuntando ahora en conjunto con el cuerpo técnico.
0: Claro que sí, porque en cierta ocasión conversamos el tema de tercera división y cambiaron las reglas en tercera división, en el sentido de que ahora ya los equipos que descienden vuelven al fútbol amateur en sus lugares de residencia, tienen que esperar 2 años para volver a postularse, a inscribirse, ¿o no?
1: Sí, eso es así. Por eso igual hay que ponerle harta atención con este tema, porque igual estar 2 años fuera, yo creo que igual complica, por lo tanto eso se lo hice saber al cuerpo técnico. Así que ellos están convencidos que la tarea va a salir adelante, vamos a tener un buen partido el fin de semana y ya después ir un poco más tranquilos a Puerto Montt, que es un tremendo viaje, y ahí por eso la invitación a la gente que ojalá vaya mucha gente para que nos apoye en lo económico, porque es un viaje larguísimo a Puerto Montt y necesitamos de la ciudadanía, pues necesitamos de todo, de cada uno. Por lo tanto, el llamado es a ese, pues a que se sumen, que sumen pesitos para nosotros, que son demasiado importantes.
0: Es muy valioso entonces la presencia de los hinchas a propósito del partido. Y entremos en materia del partido. Ya lo dijimos entonces que el partido está programado para este sábado a las 16:30. De inmediato, la consulta de rigor de parte del hincha que está acostumbrado a ver los partidos a las 12 horas o por ocasiones puntuales también se ha jugado a las 18 horas. Pero esta vez usted me señalaba fuera de micrófono que hubo una petición de parte de ANFA Nacional de cambiar todo y fijar los partidos de tercera para las 16:30 de la jornada de mañana sábado.
1: Sí, eso es así. Bueno, nosotros de hecho habíamos programado el partido como de costumbre, queríamos volver al horario porque creíamos que era bueno, pero lamentablemente en esta ocasión no se pudo porque ANFA decidió de nosotros, lamentablemente no podemos tener mucha más incidencia en decir no, no queremos, lo hacen ellos. De programar las 2 últimas fechas ellos, a los clubes que estén en este caso, ya sea en descenso o entre la liguilla. Por eso así hay varios partidos que están programados a las 16:30 del día sábado. Pero eso es netamente decisión de ANFA, de ANFA Tercera, digamos, en Santiago. Ellos nos mandaron la programación y por lo tanto nosotros tenemos que acatar eso, eso nomás, pues no nos queda otra.
0: Entonces queda claro para todos los auditores, el partido se juega mañana a 16:30, hay que tomarlo con tranquilidad, se levanta temprano, toma desayuno, almuerza, horario promedio, 13, 14 horas, y luego tranquilamente con la familia toda hay que irse inmediatamente hasta el Estadio Covinaz para este partido a las 16:30. También considero que es un buen horario para que llegue la hinchada, pero que tiene que llegar la hinchada en masa a responder y a respaldar a Nacimiento en este último partido que le queda de local. Para este encuentro, los jugadores están todos en condiciones, no hay jugadores lesionados, que estén amonestados, que no puedan jugar.
1: Bueno, lamentablemente tenemos la baja de Julio Inaín, que fue expulsado ante el partido en contra Laja. Bueno, hay cosas que podría estar un poquito ahí en, creo que a lo mejor no hubiese sido una expulsión, pero bueno, usted sabe que las decisiones de repente arbitrales se pudieron manejar de otra manera. Se expulsó a los dos jugadores por un entervero que tuvieron entre ellos. Y bueno, el árbitro decidió expulsarlo, pero creo que se puede haber utilizado otro criterio. Pero bueno, lamentablemente fue así. El arbitraje allá no fue un mal arbitraje, yo encuentro que fue un buen arbitraje, excepto de lo que le comento. Pero bueno, nos tocó una pieza fundamental, pero trataremos de suplirlo. Yo creo que algún muchacho que igual puede estar preparado, pero nos dolió, pero la tarea hay que sacarla con lo que tenemos, con lo que está quedando de jugadores. Hay que sacar la tarea. Así que nada, creo que va a ser un lindo partido y, como le digo, creo que tenemos la fe que los 3 puntos se van a quedar en casa. Por lo tanto, en la invitación, vuelvo y la reitero, ojalá que vaya mucha gente y así nos ayude a viajar a Puerto Montt, que el costo es bastante alto.
0: Una tarea bastante difícil cerrar el campeonato con un viaje ahí en la región de los lagos, que son varias horas, y el costo, tal cual como usted lo menciona, el costo es bastante alto. Por lo tanto, hay que hacer el llamado desde estos micrófonos de Vamos a la Cancha en la Radio Valentina, Radio Araucanía de Los Ángeles, entonces a presenciar el partido, a respaldar a los dirigentes que día a día, permanentemente, como hormiguitas, se lo he dicho muchas veces, trabajan y se esmeran por, primero que nada, tratar de mantener el tema económico para poder respaldar y cumplirle al cuerpo técnico, cumplirle y apoyar y respaldar también con recursos a los propios jugadores y mantener todo lo que es la campaña de una temporada larga que ha tenido altos y bajos, sí los ha tenido, pero es importante cerrar la temporada asistiendo al estadio, apoyando con su presencia hinchas, simpatizantes, familias todas, mañana sábado a las 16 horas con 30 minutos. Me imagino que los dirigentes van a estar tempranito ahí abriendo las puertas ya de lo que es el Estadio Covinaz para recibir tanto los locales como también las visitas, presidente.
1: Sí, como es de costumbre, nosotros siempre estamos temprano colocando publicidad, tratando de que esté todo en orden, limpio, organizando todo lo que conlleva un partido de tercera división. Así que en ese sentido ya estamos nosotros coordinados para ello. Y como le digo, esperemos que vaya mucha gente. Se está organizando una rifa donde hay sorteo de poleras y una torta que hay por ahí. Ahí hay varias cositas que van a estar dentro de la rifa, así que esperemos que cuando salga la rifa a comprar numeritos, que también va a ser importantísimo para sumar y tratar de cumplir el último mes a nuestro jugador y a nuestro cuerpo técnico que nos está quedando.
0: Bueno, esto significa entonces que el sueño de la dirigencia es, por nada del mundo, dejar que Nacimiento se pierda. No, todo lo contrario. Nacimiento tiene 24 puntos, hay que mantenerse firmes y sumar 3 puntos mañana sábado y mantener firme la permanencia del club, como es de costumbre, en la tercera edición B para el próximo año y comenzar a trabajar, porque esto se cierra una temporada y se comienza a trabajar inmediatamente la otra. Así que es una gran responsabilidad. Yo entiendo muchas veces el verdadero dolor de cabeza para cada uno de ustedes como dirigentes y presidente, sobre todo cuando se trata de la parte económica, que ha sido bastante compleja durante este año.
1: Sí, claro. Por ejemplo, ahora nosotros ya las bases están en nuestro correo. Ya llegó hace más de un mes las bases para el próximo campeonato. Esto no para. O sea, usted está terminando un campeonato y ya tiene que estar buscando la documentación para el próximo. Este año hay que, no sé, buscar un estadio alternativo, porque lamentablemente este año Villalegre yo creo que no va a pasar por ANFA, porque ya nos advirtieron. Tenemos uno, así que vamos a tener que tratar de buscar, no sé, pienso inmediatamente hacer las gestiones para postular Coigüe. Hay que hacer todo ese tipo de gestiones, entonces un trabajo que hay que hacerlo es de ir, venir, consultas, reuniones. Es un montón de cosas que no se imaginan la gente, no se imagina lo que se hace para poder sostener una institución que yo espero que el día de mañana las autoridades le tomen un cierto sentido a este, ya sea la autoridad que esté de turno, el dirigente que esté de turno, que no deje caer la institución, porque tengo la esperanza que el día de mañana el Nacimiento en tercera división puede ser bien visto, puede ser un sustento importante digamos, en el ámbito del fútbol para muchos jóvenes. Y es nuestro sueño, pues es mi sueño que siempre he tenido, no dejar caer la institución. Estamos en la situación que estamos por 200.000 cosas que pasan, pero no perdemos la esperanza de sostenerla. Y como le digo, ya vendrá la planificación del próximo año. Sumando personas, sumando socios, quizás un nuevo directorio, porque nuestro directorio está pronto también a vencer, así que hay un montón de cosas que hay que estar preocupado, y hay que tratar de hacerlo de la mejor manera, de no equivocarse, pero no se imagina usted todo lo que tiene que hacer un dirigente, dos dirigentes, tres dirigentes, para mantener una institución en la categoría que está, porque claro, muchas veces mucha gente no lo sabe, dicen tercera división, pero yo el delante pensaba en donde mientras trabajaba, porque yo igual trabajo, decía ir a Puerto Montt, Colo Colo hace una semana, hace un, no sé, a mediados de semana jugó Colo Colo en Chinquihue, si Dios lo permite va a ir Nacimiento y va a estar allá en el Chinquihue, o sea, a ese nivel yo lo pienso, o sea, a ese nivel lo veo. Dónde puede llegar Nacimiento a jugar un partido en un estadio importante, donde jugó un grande, o sea, ¿me entiendes? La otra vez fuimos independiente del resultado que se dé, el que se dio con Vial, pero Nacimiento estuvo jugando en el Ester Roa, o sea, yo lo veo, lo pienso en grande, o sea, no lo pienso, es que es una ciudad chica, que ya es tercera división, no, sino que veo lo positivo que puede pasar dentro de esto, así que eso es lo que me motiva cada día a seguir luchando o a seguir pidiendo, agradeciéndole a cada persona que pasa un peso, que dona 10, que dona 20, que dona 100, 500. Eso es lo que más valoro. Entonces, eso es lo que no me hace decaer.
0: Pero también entendemos nosotros, y lo entendemos como medio de comunicación, que es una carga grande para ustedes como dirigentes, y sabemos que es un puñado muy pequeño de personas en forma anónima, malos dirigentes que trabajan a full por la institución, por mantenerla viva, así que nosotros como medio de comunicación también tenemos que decirlo públicamente que hay que reconocer la labor que han hecho durante todo este periodo. Todavía quedan ganas, queda corazón, queda pasión, queda deporte, queda temporada. Hay que repletar el estadio Coinag, que no sea fuera del estadio, que sea en la galería del estadio Coinag, donde deben estar presentes los hinchas apoyando este último encuentro de local frente a Conchalí en la jornada de mañana. Somos eternamente agradecidos del compromiso. Muchísimas gracias, don Oscar, por respaldar y compartir esta nota y este llamado también que le hacemos en conjunto a toda la comunidad que escucha la radio.
1: No, nosotros siempre vamos a estar disponibles, como le he dicho siempre, hemos estado estos 2 años trabajado a full de una u otra manera usted con la difusión, se ha dado el tema de streaming para tratar de juntar un poquito más de recursos, lo han respaldado y también eso tenemos que agradecerle a Ricardo que también se puso a disposición cuando se lo comentamos, así que no, nada, nada, nosotros somos agradecidos de lo que hemos hecho. O en lo que nos han igual ayudado y nada, el corazón está full, no vamos a dejar caer esta bandera del club, por lo tanto, la invitación es, como le digo, es a eso, piensen un poquito más en grande, el llamado a las autoridades a que se comprometan un poquito más, a que hayan ciertos compromisos que se puedan cumplir, para no tener ilusiones, que sea más es sí o no, se puede, no se puede, y así uno va aterrizando y va colocando en digamos en el piso ciertas cosas, pues, y no se queda con sensaciones que a lo mejor podían haber sido un poquito distintas, pero el llamado es a ese, a contribuir. Nosotros siempre vamos a estar disponibles a aportar por el fútbol nacimentano, por lo tanto llegamos a esta institución con esa misión y esperemos no defraudar en este año. Así que no, agradecido don Víctor siempre por tratar de sacarnos al aire con todo este tipo de situaciones.
0: Y nos encontramos, si Dios quiere, mañana sábado, Estadio Colnac. Ahí estaremos presentes, también lo digo públicamente, nuestro colega don Blas Osvaldo Castro está pasando un momento bien complicado de salud, no nos va a acompañar este fin de semana, por lo tanto, haremos todo posible, estamos haciendo gestiones con contacto con otro colega relator, así que don Oscar, gracias por la gentileza y nos encontramos en el estadio.
1: Permítame mandarle un saludo a don Blas, la verdad es que no lo tenía en conocimiento y mis disculpas por eso, pero un abrazo gigante, una gran persona, he conversado en varias oportunidades con él, un gran relator, por lo tanto, que se recupere pronto, que salga todo bien y esperemos tenerlo pronto otra vez cantando goles por nacimiento. Así que un abrazo y que se recupere muy pronto, don Blas. Y para usted igual, don Víctor, un abrazo para Ricardo, para todos los que son de la radio.
0: De todas maneras, gusto saludarle, que esté muy bien. Buena tarde.
1: Muchas gracias, buenas tardes.
0: El contacto sincero, honesto y franco de don Oscar Riquelme, presidente del Club Deportes Nacimiento, conversando de los pros, los contras y esta última jornada de encuentro local del Club Deportes Nacimiento, la penúltima fecha. Club Deportes Nacimiento versus Conchalí en el Estadio Coinac, mañana sábado a las 16:30. Quedan todos invitados. Por otro lado, hay que reiterar, auditores, que Gasparín enfrenta a Deportes Iberia, partido que también se juega mañana sábado a las 16:30, pero en la región metropolitana. Iberia está luchando, pero segundo a segundo por mantenerse en la posibilidad de ir a la liguilla como corresponde con los restantes equipos, y le ha ido bastante bien, así que mucho éxito a los jugadores de Deportes Iberia en la ciudad de Los Ángeles, donde también ahí está uno de los nacimentanos, Carlos Peso, un buen elemento que también viste los colores de

0: 17:48.
1: La temperatura es de 17 grados y la humedad del 59%.
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1: 18 horas, 15 minutos.
2: La temperatura es de 17 grados y la humedad del 59%.
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2: 18 horas, 46 minutos.
3: La temperatura es de 14 grados y la humedad del 72%.
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0: 19 horas, 16 minutos.
1: La temperatura es de 14 grados y la humedad del 72%. 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
2: 20 horas, 15 minutos.
3: La temperatura es de 11 grados y la humedad del 82%.

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2: 20 horas, 46 minutos.
3: La temperatura es de 10 grados y la humedad del 88%.